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1: Las 8:59.
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2: Las 3 y 57.
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1: Las 4 y 29.
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0: menos en la vida me imaginé era que Silvestre Dangond iba a ser parte de la historia musical hoy en día de usted, maestro. 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
1: Otra más de las cumbias originales, sus compas de Fuerza Régida y Grupo Frontera. Vuélvele a marcar, compa Carlos.

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5: Las 4 y 59.
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1: Las 5 y 58.
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0: Bueno, seguimos en Fiesta Vallenata, la fiesta con los acordeones, la fiesta que nos encanta, la fiesta que siempre está con nosotros en los 102.7. Hoy, como siempre, la cita habitual, la cita obligada, a partir de las 7 de la mañana, 7 de la mañana a 10, con lo mejor de la Caja Guacharaca y Acordeón. Hoy, a partir de las 8 de la mañana, estaremos con un gran especial, porque ustedes lo han pedido, el especial de Farid Ortiz. Un mano a mano versus embajadores vallenatos, para que ustedes ya vayan programando, busquen sus canciones, diga, estas canciones nos gustan. Sabemos que el tiempo va a ser cortico, pero lo importante es complacerlo a cada uno de ustedes hoy en Fiesta Vallenata. Y como siempre, bueno, el saludo, bendiciones del Todopoderoso para cada uno de nosotros, agradecimientos a él porque nos da un nuevo día, un nuevo amanecer, un nuevo programa. Y a ustedes, de verdad que mil gracias por dejarnos entrar en sus hogares, en su sitio de trabajo, en su vehículo, en sus corazones, donde quiera que estén, aquí en Barranca, en el Magdalena Medio, en Santander, en Colombia o en cualquier parte del mundo. Esta es Fiesta Vallenata, la fiesta que nos encanta. Así que, Néstor Palacio, el saludo muy especial para ti. Y bueno, ya preparado para el especial, Néstor, ¿ah?
1: José Luis Acocha, muy buenos días para usted, buenos días para Fabián Castellano y por supuesto, muy pero muy buenos días para toda la gente linda de Barranca Bermeja. Mañana, hoy sábado, 1 de agosto, señor, estamos dándole la bienvenida nuevamente aquí en Fiesta Vallenata al mes de agosto.
0: Como siempre, las cometas, ¿no?
1: Hacemos siempre hacemos el primer programa del mes de los meses y el último, el mes de la cometa, el mes de los vientos. Y por supuesto, aquí estamos listos para llevarle toda la información de la Caja Guacharaca Acordeón. Por supuesto, ese gran especial, el rey, un rey que ha conquistado a todo un pueblo, a todos los pueblos de Colombia. Y por supuesto, un embajador. Así el embajador es de la música vallenata, donde quiera que vaya. Ese especial es de Farid Ortiz, el rey de los pueblos, y Robinson Damián y los embajadores vallenatos.
0: Bueno, de una, pues comienza a escuchar la voz de Néstor Palacio y comienza la gente a reportar sintonía. Mire, nuestro amigo Carlos y nuestro amigo Víctor, ahí en Restaurante Río de Oro, en la Plaza Central, reportando sintonía para Gina, para Joana, para todos ellos. Un saludo muy especial, reportando sintonía también Carlos Gómez Plata, hombre, ya manda el mensaje de voz diciendo, aquí estoy escuchando lo mejor de Fiesta Vallenata. También para nuestro amigo Ruén Darío Roa López, que viaja rumbo a la ciudad de Bucaramanga, pero en ese trayecto escucha lo mejor de nuestro folclore. Así que de verdad que nos alegra que estén en sintonía, como es el ingeniero Carlos Rollero Mancera, ahí pendiente. Bueno, vamos con más música. Aquí nuestro amigo Fabián hoy nos acompaña y vamos entonces a escuchar estos clásicos vallenatos. Y recuerde que a partir de las 8, el gran mano a mano Farid Ortiz, embajadores de la música vallenata, ¿vale?

0: Bueno, seguimos en Fiesta Vallenata, la fiesta que nos encanta, la fiesta que siempre está ahí pendiente todos los sábados a partir de las 7 de la mañana. Fiesta Vallenata con nuestros amigos Néstor Palacio, con Carlos Castañeda, que a esta hora se dispone para trabajar desde las calles de Barranca Bermeja, porque hay promociones por montones, así usted no lo crea, hay promociones por montones aquí en Barranca Bermeja. Y también con Fabián Castellano, que nos acompaña hoy muy gentilmente, muy alegremente en Fiesta Vallenata, la fiesta que siempre está ahí pendiente. Bueno, quiero mandar un saludo muy especial porque a esta hora, como siempre, escuchando lo mejor de la caja guacharaca y acordeón para nuestro amigo Richardson Macareno y para la señora Miriam, que a esta hora está escuchando Fiesta Vallenata, la fiesta que nos encanta para ellos, para Richardson Macareno y para doña Miriam. Un poquito de caja y guacharaca, a ver, Fabián. ¡Eso! Así me gusta. Bueno, y recuerda que viene un gran especial después de las 8 de la mañana. A las personas que ya saben, que ya están atentos porque están ahí pegaditos desde las 7 de la mañana, el especial de los embajadores de la música vallenata, los embajadores vallenatos con Farid Ortiz, el rey del pueblo.
1: Ya saben todos, así que busquen la extensión para que saquen su parlante desde temprano, para que levanten a los vecinos, se dispongan a hacer aseo como quieran, con una gaseosa, con un refajo, con un cispad. Ese especial va a estar muy, pero muy especial para ustedes, para que lo disfruten, para que lo gocen aquí en Fiesta Vallenata de Yariguíes Estéreo. Así que desde ya reporten sintonía a nuestro WhatsApp para que envíen ese saludo de cumpleaños, ese saludo de a quien quieran, nos quieran decir de dónde nos están escuchando, a quien quiere saludar.
0: Oye, allá Rubén Darío Roa, rumbo a la ciudad de Bucaramanga, quiere escuchar una canción, no sé por qué, no sé si fue, no se la dedicaron, pero le encanta. De pronto él se la ha dedicado, el Santo Cachón. Vaya, ya lo que está pidiendo canciones para Rubén Darío. También para nuestra amiga Mónica Becil, saludo muy especial, dice: oiga, José, estamos en sintonía con Fiesta Vallenata, la fiesta que nos encanta.
1: Recuerde el 322-364-7820, nuestro WhatsApp para que envíen el saludo de cumpleaños, saludos a las personas que quieran saludar en el día de hoy y para que nos digan de dónde nos están escuchando y pidan sus canciones en este gran especial de Farid Ortiz y los embajadores vallenatos.
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9: Las 7 y 58.
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0: Bueno, seguimos en Fiesta Vallenata, la fiesta que nos encanta. Saludo de una vez para reportar saludos de nuestro amigo Henry Damián Rosas. Henry Damián Rosas, que hoy está de cumpleaños de parte de sus hijos Emiliano Allinson y también de la bella Lilibet, que siga cumpliendo muchos, pero muchos años más. Para Henry Damián, que hoy está de plácemes. También para Edinson Cardosa, dice: hermanito, reportando sintonía, saludo muy especial para cada uno de ustedes. De verdad que nos encanta Fiesta Vallenata, la fiesta que alegra nuestros corazones, Néstor Palacios.
1: Oiga, José, permítame enviar este saludo de amistad, un saludo muy especial que del sábado pasado me pidió el saludo, lo estábamos debiendo. Un saludo muy especial para Claudia Díaz. Está escuchando Fiesta Vallenata, ya todos los sábados nos escucha, está pendiente la emisora y se molestó con nosotros porque no la habíamos saludado. Entonces, saludo muy especial para Claudia, que Dios la bendiga y la proteja siempre.
0: No, yo sé que muchos se molestan porque igual reportan sintonía y uno está. Mire, el sábado reportó sintonía, pero ya estábamos en la calle. Un gran amigo que siempre está ahí pendiente a lo mejor de la música vallenata. Bueno, seguimos con este especial. Vamos a seguir.

0: de artistas como es El Rey de los Pueblos, Fari Ortiz, y también Robinson Damián y los Embajadores Vallenatos.
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0: Bueno, el reloj nos marca, nos indica, nos informa, nos señala que han pasado 23 minutos después de las, bueno, ya 24 minutos después de las 8 de la mañana. El saludo para Ramiro Mendoza, el viejo Rami, escuchando Fiesta y Nata. También para el doctor Fernando de Jesús Cárdenas, está gozando, disfrutando con lo mejor de la caja guacharaca y acordeón aquí en Fiesta Vallenata.
1: Saludo muy especial también para esta hora, José, que el pasado 25 de julio estuvo de cumpleaños. Para Robinson Sierra, es fiel oyente, está desde las 6:50 escuchando Fiesta Vallenata y Yariguíes Estéreo. Un saludo muy especial para él, que Dios lo bendiga y gracias por el apoyo.
0: Bueno, no se asuste porque después de las 9 de la mañana viene una especial de un momento a otro, pues llega el especial. Entonces por eso vamos el próximo sábado a partir de las 7 de la mañana con ese gran mano a mano entre Farid Ortiz, para no dejarlo iniciado, ay, qué tal y esto lo otro. Farid Ortiz con los embajadores el próximo sábado, para que se programen de 7 de la mañana a 10 de la mañana lo mejor de nuestro folclore, Néstor Palacio.
1: Oiga, José, contando un poco de las anécdotas de Farid Ortiz, que el próximo 18 de agosto estará cumpliendo 62 años. Nacido un 18 de agosto de 1964 en El Paso Cesar, la tierra también de Jorge Oñate. En una canción él saluda a una persona que le dice el Gamba 92. Este es un personaje, José, de la radio, un locutor que hacía programa en una emisora del departamento de Córdoba, en Montería, y le cantaba, por decirlo así, la verdad a la gente, a los políticos, a los empresarios, le decía la verdad en la cara. Y por actuar de esa manera, lastimosamente fue asesinado.
0: Bueno, son historias que lamentablemente...
1: Gustavo Rojas sucede. Gábalo se llamaba este artista.
0: Gustavo Rojas.
1: El Gaba 92, sí. ¿Y por qué el Gaba 92? Cada año que él cumplía, que él estaba de cumpleaños, siempre se cambiaba el número. El Gaba 92, el Gaba 91.
0: Bueno.
1: Lastimosamente fue asesinado por esa forma de actuar y cuando hacía el programa radial.
0: Bueno, Nancy Turizo escuchando Fiesta Vallenata, y también Luis y Rangel, Lucho Rangel está juicioso
1: haciendo aseo,
0: sí, y Nancy escuchando Fiesta Vallenata. Bueno, no sé en qué parte se encontrará un gran amigo que no es neófito, él tiene conocimiento también de la caja guacharaca y acordeón. 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

0: Bueno, Carlos Castañeda bailando un solo pie con este gran especial que va a continuar el próximo sábado, Dios mediante, a partir de las 7 de la mañana hasta las 10, porque la gente lo ha pedido, porque la gente está ahí, pues ahí gozando, disfrutando con fiesta, vallenata, la fiesta que nos encanta. ¿Ya se encuentra Carlos por ahí o no? Vamos a ver si se encuentra Carlos con promociones. Carlos, gracias por la invitación para que nos envía a Néstor Palacio, a Fabián Castellano y a mí. Y espero que usted ahí nos esté aguardando, porque usted es el que va a gastar, papá. Nos hizo la invitación.
1: Así es.
0: Hay que responder.
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2: Así estamos nosotros en las calles de Barranca Bermeja, Yariguía 102.7. En instantes voy a estar desde otro punto de la ciudad y en las horas de la tarde también. Así que en instantes también, hay que decirlo así, se viene el punto del DJ a través de los 102.7. Muchísimas gracias, José Luis Aconcha. José Luis Aconcha, Néstor Palacio, en Fiesta Vallenata y en los controles DJ Fabián Castellanos.
4: Así es, Carlos Castañeda, saludo muy especial para ti y gracias por esa información que nos envía, porque hay promoción por montón. El saludo muy especial para Cindy Hernández Ortiz, que llega desde Australia. Ayer estuvo en un recibimiento espectacular con toda su familia, bueno, no toda, pero con parte de su familia, disfrutando y gozando de lo que es Barranca Bermeja, de lo que es Colombia. Entonces, saludo, un abrazo muy, pero muy especial, muy sincero para Cindy Hernández Ortiz, de parte de sus padres, de Foncho, de Lilia, en fin, y de sus tíos, de sus primos, de todas aquellas personas que de una u otra manera le demostramos amor, amor infinito, amor sincero. Néstor Palacio.
5: Así es, José Luis Aconcha. Usted no ha visto que en el béisbol hay dos cosas que hacen especial. 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Está el show de jonrones. 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Vamos a continuar con este gran especial de Farid Ortiz, el Rey de los Pueblos,
4: a las 7 de la mañana.
5: Y los Embajadores Vallenatos, de 7 a 10 de la mañana. Ya no va a ser de 8 a 10, sino desde las 7 de la mañana vamos a empezar con este gran especial de Farid Ortiz con los Embajadores Vallenatos.
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2: Señoras y señores, muy buenos días para todos ustedes, para toda la gente súper chéverísima de Barranca Bermeja. Feliz sábado, feliz fin de semana. Un fin de semana espectacular, un fin de semana a través de los 102.7 de Yari Guies. 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Hoy me acompaña nada más y nada menos que el DJ Luis Castro, el DJ de la sabrosura, de la alegría. Y aquí estamos, señoras y señores, mostrando la Barranca Bermeja, la sabrosura y la alegría a través de los 102.7. Va a comenzar mezclando, señoras y señores. Saludo cordial para el DJ Fabián Castellano, que se encuentra también en toda la parte comercial, en toda la parte técnica y a través de Yari Guies 102.7. Así que comienza mezclando DJ Luis Castro.

0: Así continúo saludando a toda la gente súper chéverísima de Barranca Bermeja que está conectada con nosotros en este súper fin de semana. 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
0: Bueno, Darla, eso está genial, eso suena genial. Y nosotros, como Yariguíes en serio, también aquí en el punto del DJ. Ahí está DJ Luis Castro mezclando en vivo también. Y toda la gente súper chéverísima de Barranca Bermeja, que está muy pendiente también de los descuentos especiales que hay aquí. Hola, buenos días. 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
1: Oiga, qué genial Darla. Viene activa, viene preparada como siempre. 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
1: 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Bueno, ya sabe la gente, un horario muy flexible, un horario extendido para hoy, para que toda la gente lo tenga ahí presente, para que se venga de una aquí, nada más y nada menos que a Kímbara, Kímbara, Kímbara, Kímbara, poniéndole sabrosura, poniéndole alegría, poniéndole entusiasmo, el DJ Luis Castro, mezclando en vivo.

0: Oiga, así continuamos, señoras y señores, a través de los 102.7. 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Ya el día Luis Castro se iba yendo ya a comprarse su camisa para el día de hoy. Y ya lo tengo aquí exactamente desde este punto de la ciudad, mezclando en vivo, DJ Luis Castro.
1: De

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0: Eléctrica, y me encuentro por acá también con Yesid, que muy amablemente está con nosotros. 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Y así como está, bienvenido a Yariguíes.
1: Hola Yariguíes, ¿qué tal? Muy buenos días para todos acá en Barranca. Estamos acá felices de estar en esta nueva edición del Salón del Mueble acá en el Centro Comercial San Silvestre.
0: Son salas reclinables eléctricas, hablemos de esta sala sensacional.
1: Bueno, esta es una sala que es extremadamente confortable. Se haga de cuenta cuando usted va a cine, que viene esas salas VIP, que las sillas se acuestan totalmente. 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
0: Déjame por acá, caballero, ¿cuál es su nombre?
2: Mi nombre es Alexander Pineda.
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0: No voy a regalar.

Oiga, qué sabrosura, qué alegría. Estamos a través de los 102.7 de Yariguíes en esta hora, exactamente ya a las 10 de la mañana con 18 minutos. 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

0: Mira, es la emisora que se escucha mucho más, la emisora de la alegría, de la sabrosura, la emisora que tiene todos los barranqueños gozando, bailando y disfrutando el fin de semana con esta programación bárbara, espectacular, una programación que está con toda, que está arriba, que hay sabor, que hay alegría, que hay sabrosura y también que está en varios puntos de la ciudad, que eso es importante. Y en ese momento establezco conexión con Carlitos Castañeda. Pues tírame el dato porque la sabrosura continúa aquí en Químbara y yo espero que también desde allá, desde el centro comercial.
1: 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Venga, Edwin, por acá también, que está con nosotros. Hola, ¿cómo estás? Bienvenido a Yareguía, mi hermano.
2: Muchas gracias, ¿cómo están a todas las personas que nos están escuchando? ¿Cómo se encuentran?
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3: Oiga, qué alegría, qué sabrosura. Así continuamos desde Químbara. 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
3: Gracias. 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Y así está el ambiente con DJ Luis Castro mezclando en vivo. Oye, DJ, suéltala toda. Ponle sabor.

gente del gangazo que va por acá pasando, muchísimas gracias por la sintonía. Y toda la gente también que está aquí alrededor, aquí en la parte externa. Saludo cordial a todos los vendedores que hay acá, a todos los negocios. Un abrazo y un placer estar con ustedes aquí acompañándolos. Y esa ambientación musical de el DJ Luis Castro. DJ, cógela suave, que estamos apenas, son las 11 de la mañana. ¿Eh? Ya destapamos la primera. Y nosotros estamos, Yari Guíez, está del punto del DJ, con el DJ Luis Castro.

0: Aquí continuamos, aquí seguimos. Dimis Castro mezclando en vivo en este momento y el malambito de la radio acompañándolos, informándoles todo lo que acontece aquí desde Químbara, un punto de la ciudad que está espectacular. 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En la tarde también tendremos Kevin Peña, influencer, acompañándonos acá desde la ciudad de Químbara, y también todas las tendencias. 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

0: Alegre, que está con toda. Ya son las 11 de la mañana, ya casi con 30 minutos, ya 11:29 minutos de la mañana, y continuamos, oiga, mezclando en vivo el DJ Luis Castro en esta jornada sabatina. Hoy es sábado de espeluque, de vacile, sábado de sabrosura con el malambito de la radio, dándola toda en el fin de semana.
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Venga, la temperatura está bacana, está brava la temperatura, está espectacular. Una temperatura digna de Barranca Bermeja, un sábado en la mañana, 11:43. Y así nosotros continuamos desde Químbara. Oiga, este punto está repleto, sigue llegando la gente, sigue llegando la dama, el caballero, toda la gente, la familia entera. A través de los 102.7 seguimos extendiendo la invitación para que todos ustedes

vamos cerrando la información. Aquí vamos cerrando todo este punto del DJ. 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
3: Las 12 en punto.
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0: Boston, donde viene la tía, la prima, allá arrocito de pollo, arrocito de leche, lo que quiera, ¿cómo le gusta a usted?
1: Eso soluciona, mejor dicho, cualquier clase de almuerzo, comida. Incluso hay personas que les gusta mucho desayunar con arroz, revueltico con arroz, así bien bacano. ¿Cómo así que usted, mejor dicho, hay personas que le gusta...
0: ¿Arroz revuelto con arroz?
1: Claro, uno hace un arrocito de uno hace de pronto un huevo...

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0: 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En ese momento Arlian Díaz está ayudando por acá a una señora que está llevándose, mejor dicho. Vea qué cantidad de arroz está llevando esa señora. Mónteselo bien, que se cae, hombre. Es una locura. Arlian Díaz, vea, para los que siguen confundiendo la voz, yo soy Carlos Castañeda. Ahora mismo estoy con Arlian Díaz, el que la va a arliar. Arlian, ¿cómo estamos?
1: Hola, Carlito Castañeda, ¿cómo estamos? A través de los 102.7 continuamos aquí desde Arrocera Villacruces. Esta es la voz, ey, mucha gente nos confunde, Carlitos. Pero la
0: este es Carlos Castañeda.
1: Y este es Arlian Díaz. Y aquí estamos desde

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